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1: Por ejemplo, lo siento, mi amor. Siempre lo había dicho el hombre. Hace tiempo que no siento nada hacerlo contigo. Tengo una señora maravillosa que me va muy bien y me voy con ella. ¿Cierto? Se acabó. Pero una mujer que dijera eso. O sea, una mujer nunca ha podido decir eso. Y en una mujer también ocurre. Porque también somos seres humanos. Se trata de igualar conceptos, de igualar situaciones.

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1: Bueno, sencilla no, porque el cielo es uno de los espacios, de los escenarios que más se citan en la Biblia cristiana, Antiguo y Nuevo Testamento, en la Biblia judía, la Biblia hebrea o primera parte básicamente del Antiguo Testamento cristiano, y es uno de los escenarios más recurridos, más recurrentes y un referente tanto para judíos como para cristianos. Entonces, y eso hace que haya una evolución de la imagen, del significado de lo que es el cielo.
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1: Bueno, pues sí, efectivamente. Empezamos por el principio. El Génesis ya cita el cielo en sus primeros versículos, en las primeras líneas, como algo que hay que organizar, ¿no? Organizar el caos inicial, que en los primeros versículos dice que hace Dios, dice el autor que hace Dios, y es separar el cielo de la tierra, ¿no? Y ahí generar pues una distancia que se va después haciendo patente a lo largo de todos los libros tanto del Antiguo Testamento como del Nuevo Testamento, ¿no? Esto tiene una raíz, una causa, una justificación, que ese relato, esos relatos de los orígenes se escriben en Babilonia. Son relativamente modernos con respecto a lo que nosotros nos imaginamos cuando hablamos de los orígenes o de la creación del universo, ¿no? Entonces, esa modernidad que es Babilonia, el exilio en Babilonia, hace que haya una influencia muy grande de las culturas mesopotàmiques.
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1: Claro. Sí, sí, ahí está. Esto es influencia de las tradiciones mesopotámicas, ¿no? De documentos como el poema de Gilgamesh, el Enuma Elis, de los cuales los autores, y otros más, ¿no? De los cuales los autores bíblicos pues elaboran sus relatos de la creación. ¿Por qué hacen una separación? Bueno, porque hay que empezar a hablar del Dios uno, el monoteísmo, y para explicarlo, pues como es muy difícil, pues nos lo imaginamos y lo situamos en un escenario distinto al nuestro. Esto es la imaginación, ¿no? Y ahí es en donde, pues claro, en un momento en donde no había, el ser humano todavía no había llegado a la luna ni había ido al otro mundo, al cielo, pues entonces generaron un espacio que se podía imaginar ver de alguna forma en la distancia, ¿no? Y esta es la razón por la cual se crea esta distancia tan grande como algo que es inalcanzable, al menos desde la vida terrena o desde la vida humana.
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1: Esto aparece, es influencia, porque todo es influencia siempre, ¿no? Influencia de la cultura griega, de los clásicos griegos, del dualismo, de la figura de Platón, bien, mal, cielo-tierra, ahí lo tenemos, ¿no? Son los escritos griegos, aunque hay una preparación en últimos libros de El exilio y primeros del posexilio, pero sobre todo son los escritos griegos del Antiguo Testamento cristiano, la literatura sapiencial, básicamente, que llamamos del Antiguo Testamento, en donde nos encontramos un reflejo de este dualismo, ¿no? El bien y el mal, bueno, pues ahora se traduce en el cielo y en la tierra, ¿no? El cielo como el lugar ideal, maravilloso, fantástico y estupendo, y la tierra en donde hay problemas y está el dolor, el sufrimiento y la enfermedad, ¿no? Esto es otra vez herencia, en este caso, del helenismo, ¿no? De la cultura griega. No olvidemos que Alejandro Magno ya conquista en el año 330 Jerusalén, y a partir de ahí, pues la cultura griega hace que todo se traduzca al griego y además empiece a escribir lo que no se había escrito en griego, incluido el Nuevo Testamento, que en época romana se está escribiendo todavía en griego, ¿no? En latín o siquiera en hebreo.
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1: Sí, la figura del reino de los cielos es algo que aparece primero en la literatura evangélica, donde atribuido los evangelistas a Jesús a través de parábolas, ¿no? Hay un buen número de parábolas en el Nuevo Testamento, que son esta especie de cuentos metafóricos o simbólicos que Jesús dice a sus discípulos, que tienen todas las parábolas una moraleja, una interpretación, un significado, que en muchas ocasiones los mismos evangelistas ponen la interpretación en boca de Jesús. Bueno, pues estas parábolas, muchas de ellas comienzan con el reino de los cielos se parece a, y luego viene la parábola, ¿no? Bueno, pues esa introducción que el autor atribuye a Jesús, lo que hace es que Jesús está otorgando al cielo una nueva dimensión, o sea, un carácter diferente, ¿no? El reino de los cielos es sinónimo, en este caso, sobre todo en las parábolas y en boca de Jesús, de la vida eterna. Lo que pasa es que la vida eterna, pues, es como más abstracto, más difícil de explicar. El reino de los cielos como que es más fácil de comprender. Yo creo que es igual de difícil, pero en cualquier caso parece que en aquel momento, ¿por qué? Porque el reino, monarquía, era una palabra, era un término en plenas monarquías en ese momento, sobre todo ahí tras la caída de Herodes, la muerte de Herodes el Grande, los sucesores de los hijos de Herodes, o sea, ese conflicto que había, la imposición de los romanos, el emperador de Roma considerado también rey. Bueno, toda esta ficción, de alguna forma histórica, en torno a la figura de la monarquía, pues hace que Jesús utilice el símbolo del reino de los cielos como algo distinto, nuevo, novedoso, ¿no? Que es el anuncio de la vida eterna. Nada más, es muy simple, ¿no? El reino de los cielos en Jesús es sinónimo de vida eterna, o más allá, o vida después de la muerte, ¿no? Que es el mensaje de Jesús, en el fondo, que cuentan los evangelistas.
0: Y separar-ho de la vida terrenal. 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
1: Claro, bueno, pues sí, está bien esto de empezar con Génesis y terminar con el Apocalipsis, ¿no? Porque es ver la Biblia en 10 minutos. Efectivamente, el Apocalipsis, y sobre todo al final del libro del Apocalipsis, aparece la nueva Jerusalén, ¿no? Como la Jerusalén celestial. Y esto es, claro, reflejo una Jerusalén corrompida, como era la que había en el siglo I, llena de conflictos y enfrentamientos, pues una Jerusalén distinta, ¿no? Lo que había sido hasta ese momento una ciudad idílica y centro del universo, como era Jerusalén, pues ahora se convierte y que se había transformado en pues un núcleo de perversión, pues ahora lo que se convierte es una expectativa nueva, un cambio radical, que es la metáfora del Apocalipsis. No olvidemos que el Apocalipsis, el autor del Apocalipsis, que es Juan, lo que hace es utilizar la simbología para idealizar, ¿no? Primero lo que están viviendo, que es la persecución de los primeros cristianos por parte de los romanos, y eso, pues, traducirlo en una expectativa esperanzadora, ¿no? Bueno, pues llegará un final del mundo, un final de los tiempos, esa esperanza de alguna forma mesiánica de la segunda venida de Jesús, el fin del tiempo, y que la llegada del reino de los cielos, la llegada en este caso de la Jerusalén celestial, ¿no? Una ciudad que volverá a ser, o será ya de forma definitiva, definitiva, pues va a ser un nuevo paraíso, ¿no? No olvidemos que el Génesis comienza con un espacio físico que es el Edén, el paraíso, sí, sí. Y la Biblia, el Apocalipsis, termina con un nuevo espacio físico ideal, que es el de la Jerusalén celestial o la nueva Jerusalén.
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1: Ya tenemos otra sesión.
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1: Sí, sí. Bueno, yo creo que cualquier cristiano, y también no cristiano, en el fondo considera que el cielo no es el cielo que nosotros miramos cuando levantamos la mirada o la cabeza hacia lo alto, hacia arriba, ¿no? Es un espacio distinto, distante, no sé si imaginable de alguna forma, pero intangible, es decir, incapaz, que no solo la fe te permite pensar en un cielo como un lugar, ¿no? Yo diría que es la vida después de la muerte. ¿Y eso cómo se describe y dónde se sitúa? Bueno, pues cómo se describe el creyente, o los creyentes en este caso, tenemos pues una expectativa ilusionante que nos permite vivir en esta tierra pues con una esperanza. Y bueno, pues y el no creyente, pues ¿qué ve? Pues el cielo como, bueno, un espacio, como otras muchas religiones sitúan también escenarios post-morte, o sea, después de vida, después de la muerte, pues con unos espacios, pero que son incapaces, imposibles de precisar o de describir, ¿no? Uh-huh. En este sentido.
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9: 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Llevamos siguiéndoles 6 años.
10: ¿Coronel?
9: Buenos días.
10: Buenos días.
11: ¿Y tú cuánto tiempo llevas aquí?
10: Casi 6 meses. ¿Y tú?
11: Acabo de llegar.
10: Madre mía, ¿te gusta Las Vegas?
11: Mucho.
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2: Si pienso en el cielo, en el cel, el primer que me ve, ¿no? Lo primero que me viene, pues es lo que lo envuelve todo, ¿no? Y lo que nos rodea, también lo que nos permite, pues de vez en cuando evadirnos de esta vida tan loca que llevamos con un sinfín de tareas una detrás de otra y bueno, pues elevar la vista al horizonte y pensar más allá de lo que nos está atrapando, ¿no? Cada día.
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2: Pues mira, el nombre CelRAS es un poquito el lugar que ocupa el arquitecto, ¿no? Que está entre la tierra y el cielo, ¿no? Como en esa línea que separa, ¿no? Esa línea del horizonte, porque al final los arquitectos lo que hacen es que modifican el paisaje. Y la palabra CelRAS se emplea, ¿no? dentro del sector, porque el CelRAS es el falso techo y es también lo que delimita, pues, lo que tenemos entre el suelo y el techo de la siguiente planta. Un juego de palabras y que trata de ubicar también el papel del arquitecto en la sociedad como transformador de paisaje.
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2: Dependerá mucho del tipo de vivienda, del tipo de edificación, pero vamos, si vamos a nuestras casas, ¿no? Pues en el falso techo, en el CelRAS, ahí se esconden o es el lugar que se utiliza para ubicar los pasos de instalaciones, las luminarias, poner todos los cables que vamos a necesitar para conectar hasta los cuadros eléctricos, los tubos de ventilación, los tubos de aire acondicionado, bajantes de saneamiento, fontanería. Y ya si te vas a instalaciones un poquito más complejas, como podrían ser pues instalaciones sanitarias, hospitales, etcétera, pues imagínate, todo eso va pues multiplicado, y la verdad es que el paquete que hay dentro del falso techo pues es un paquete complejo donde pasan pues un sinfín de instal·lacions.
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2: Exactamente, es un ejemplo buenísimo, y además porque muchas veces cuando disponemos los edificios parece que nos olvidemos de todas esas instalaciones que son tan tan necesarias para el funcionamiento del edificio, de la misma forma que todas estas cosas que no se ven en el cuerpo humano, pues al final son vitales, ¿no? Nunca mejor dicho, para el funcionamiento de nuestro organismo.
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2: Si pensamos quizás en estructures que he dissenyado CelRAS, pues sí que estamos bastante orgullosos de un par de proyectos singulares en cuanto a cálculo de estructuras, pues una vivienda que hicimos precisamente en Ibiza, con una estructura bastante, bastante compleja, que supuso un desafío para el estudio. Y si vamos a estructuras civiles o ya como obras de referencia, a mí me gusta mucho, bueno, dicen que es la estructura más bonita del mundo, que es el puente de Salguinatovel, de Robert Maillard, que es un puentecito que permitió el acceso a una pequeña aldea en los Alpes, y que justamente el hecho de que sea una estructura tan bonita es porque ahí pues concurrió el ingenio del ingeniero junto con el imperativo de de consumir los mínimos recursos possibles per a dissenyar el puente que t'he comentat.
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2: No se puede pensar en concebir un edificio abstrayéndolo de lo que va a ser su entorno. De hecho, es fundamental intentar, como decíamos antes, que el arquitecto, ¿no?, juega un papel pues modificando el paisaje. Eso se tiene que hacer con el máximo respeto, cariño, cautela, sabiendo que estás haciendo algo que va a modificar y que va a tener un impacto tanto en las personas que van a utilizar ese edificio como en el resto de personas que a lo mejor no lo utilizarán, pero que pasarán alrededor. Entonces, un punto de partida básico es saber dónde lo vas a ubicar, la luz que va a tener ese edificio. Nosotros aquí somos unos privilegiados, ¿no?, porque tenemos la famosa luz del Mediterráneo. Ese es el ras que tenemos aquí, sí, tan bonito. Entonces, lógicamente, las viviendas que podemos diseñar aquí no van a tener los mismos condicionantes que si fuéramos a diseñar una vivienda en otras latitudes. Entonces, aquí pues siempre intentamos diseñar pensando, desde luego, en las vistas, pues, si estamos cerquita del mar, pues en cómo aprovechar la brisa marina también, las aperturas de nuestras ventanas, qué estancias vamos a poner para disfrutar del sol del amanecer, dónde vamos a poner la cocina, ¿no?, para aprovechar más el atardecer. La luz y el entorno juegan un papel primordial que tiene que ser tenido en cuenta desde el minuto cero, ¿no?, en la concepción de todo lo que hacemos.
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2: Pues llevo... Es una buena pregunta, porque llevo muchos años tratando como de cada vez perfeccionar más mi rutina del sueño, ¿no? Siempre con el pensamiento y con la óptica de que el día siguiente, el éxito del día siguiente empieza en el descanso de la noche anterior. Entonces, no siempre lo consigo, pero yo sí que sé que las cosas que a mí me van bien es intentar desconectar de la tecnología pronto para bajar pulsaciones, que el cortisol deje de estar por ahí danzando, y luego también intento cenar muy prontito y pasar un buen rato en familia. Con esas claves, la verdad es que se consigue dormir mucho mejor y empezar mejor el día siguiente.
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2: Bueno, pues una que a mí siempre consigue ponerme de buen humor y motivarme con la tarea que tenga o con el día que tenga entre manos, que es un clásico, es de Queen, que hay tantísimas, pero me gusta mucho la Bohemia Rhapsodia de Queen.
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1: Yo, para mí sí, porque es que volvemos a lo mismo, es que para mí el foco no está en el hecho de la noticia del desalojo, sino el que se haya permitido durante tantísimos años que eso prolifere. Y sobre todo no estamos hablando de un tema de necesidad puntual, sino de una actividad económica totalmente estructurada. O sea, si este señor, lo que tú decías, si estaba cobrando 400 o 600 euros, estamos hablando de una actividad económica irregular, punto. O sea, aquí es donde quizás habría que poner un poco más el foco. Y luego, evidentemente, a ver qué solución se le da a esta gente, porque al final esto es trasladar el problema a otro sitio.
0: ¿Edu?
3: Sí, bueno, este poblado lleva años, como apunta Eduardo, lleva años activo. Hubo incluso una víctima mortal en un incendio en el año 2022. Creo que antes de la pandemia incluso ya había este asentamiento. Coincido plenamente con mis contertulios de que hay que perseguir a quien se lucra con esto, ¿no? Eso ocurre como con las mafias de las pateras. Vamos a ver, hay que ir a por quien hace negocio de este drama humanitario. Dicho esto, yo creo que llegados a este punto... Aparte de que el asunto de la vivienda es una emergencia absoluta y no vemos resultados, no lo sabrá en el corto plazo, creo que en esto coincide todo el mundo, yo me planteo si habría que empezar a regular los parques de caravanas. Yo he estado en algunos de estos asentamientos y hablas con la gente y muchos de ellos, lógicamente, les gustaría estar en una vivienda. Es gente que no tiene otra, muchos de ellos trabajan, no pueden pagarse una vivienda a estos precios, pero quieren estar allí. Y se les está echando, se está persiguiendo de un sitio a otro. Lo digo porque hay estados donde esto está regulado, como por ejemplo en los Estados Unidos. A mí me parece un fracaso social, tengo que decirlo. Pero ¿por qué no se intenta dotar de una seguridad a esta gente que vive en una caravana porque no tiene otra o porque lo decide en el menor de los casos? ¿Por qué no se intenta buscar espacios donde se pueda dotar de...? Porque aquí es un asunto de seguridad que tiene que priorizarse. También de salubridad, de que tengan agua, de que tengan corriente,
0: etcétera. 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
3: Sí, bueno, también hay infraviviendas, chabolas,
0: exactamente,
3: ¿no? O sea, no son, ¿no?, caravanas solo. Es un poblado pues muy grande, que lleva muchos años, como apuntábamos. Y no sé, yo me lo pregunto, ¿eh? Yo creo que al final, insisto, es un fracaso social. Pero en Estados Unidos, por ejemplo, hay estados donde está regulado. Los trailer parking, ¿no?, que le llaman ellos. Y gente que vive así. Lo hemos visto en las películas, en la iconografía de Hollywood. Clar, a mi sempre m'ha parecido un horror.
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3: És que no hay que aceptarlo, pero lo que tampoco podemos es negar la realidad. La gente no puede tener acceso a una vivienda.
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1: Pero fijaros que el nivel de precios y el nivel de encarecimiento de la vida nos lleva hacia ese modelo en todas partes, no solo en Ibiza, ¿eh? O sea, cuanto más cuesta la vivienda y cuanto menos se perciba de sueldo, más diferencia hay entre las clases sociales.
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3: Bueno, directamente considero que sí. Esa es mi opinión personal, basada en la percepción que tengo de saturación de las carreteras, especialmente en temporada alta, obviamente. Yo creo que es una medida que debería haberse puesto en marcha antes. Debería haber sido prioritaria en la hoja de ruta de la primera legislatura, si es que Proens y Galmés quieren gobernar dos. Yo creo que debería haberse, desde mi punto de vista, aplicado y luego ir perfeccionándola, como está ocurriendo en Ibiza, donde ya se aplica de una forma imperfecta y se intenta perfeccionar año tras año. Es un poco la idea. Yo considero que llega un poco tarde. Es cierto que se han hecho estudios, etcétera, que bueno, es la filosofía absolutamente respetable que ha tenido el gobierno del Consejo, de hacer estudios antes de aplicar nada, intentar buscar un consenso, que considero que es imposible, porque aquí en las cuestiones turísticas hay intereses cruzados y es imposible que gente que vive de traer coches en verano pues esté dispuesta a renunciar menos, va a batallarlo, incluso jurídicamente, con toda su legitimidad. Digo que debería haber llegado antes porque soy bastante escéptico de que esto se pueda poner en marcha, obviamente, el verano que viene, por los trámites y los plazos parlamentarios que hay a la vista, también por el parón del Pleno del Parlament, que se produce cada año por estas fechas, siempre sospechosamente antes de Sant Joan, de las fiestas de Sant Joan.
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3: Sí, y es otro elemento, apunta Guillem, otro elemento que hace que uno sospeche siempre de la efectividad de estas medidas o de que sean usadas como eslogan y gancho electoral.
1: Absolutamente, o sea, yo ya no creo que sea una percepción, yo creo que ya es necesario. O sea, al final la isla da para lo que da, los metros cuadrados que tiene son los que son, y si cada año estamos viviendo un aumento paulatino de turistas, es obvio que en algún punto habrá que intentar gestionar la propia movilidad. Y además, en esta movilidad hay que gestionarla no solo en pro de que no se masifique más, sino también en pro de los propios ciudadanos de Baleares, que como tú bien dices, la percepción que tenemos cuando coges el coche es que ya casi es incirculable. Claro, aquí el contrapunto está en los famosos rentacars, ¿no? ¿Hasta qué punto los rentacars pues no van a presentar batalla a esta limitación, ¿no? Pero está claro que si no se empieza a regular este tipo de situaciones, pues bueno, nos quedaremos solo con los titulares y solo con las buenas promesas, pero al final el problema lo seguiremos teniendo.
3: También hay que tener en cuenta el incremento poblacional. Claro. O sea, eso tampoco es todo
0: turismo. El crecimiento demográfico es importante también.
3: Y uno piensa no llegar a ese punto, como ocurre en otros países, siento volver a hablar de otros países, pero donde y ciudades de Europa donde te permiten salir, depende de si tu matrícula acaba en par o impar, ¿no? Exacto. Esto ocurre. Yo he circulado por ciudades donde esto ocurre hace años.
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3: apunt? Sí, bueno, ha dado el dato, ¿no? Ha dado el dato de que hay una persona que, según cálculos
0: del
3: compañero Alberto Ferrer, podría estar ingresando 4.000 euros al mes por alquilar estas caravanas, ¿no? En estas situaciones.
0: Home, a 400, 600 euros per persona, calcula.
3: Claro, es un buen negocio. Y tengo grabado el comentario que hizo, creo que el propio Alberto, en una crónica de hace unas semanas, que en este mismo programa empezamos a hablar del desalojo de Sojoveria, porque ya estaba anunciado. Y creo que fue Alberto que dijo el primero del verano, ¿no? En Ibiza. Y yo me pregunto a cuántas primeros de estos desastres del verano nos tenemos que acostumbrar los ciudadanos de Baleares. El primer desalojo de un espacio así del verano, el primer balconing del verano, el primer, en fin, desastre del verano, ¿no? Lo cual es bastante trágico ya en la propia forma en la que tenemos de contarlo los periodistas. Y bueno, ¿qué se puede decir? Yo creo que él lo ha dicho, irán, y lo apuntaba bien, irán a otros sitios, también ilegales, aparcarán en las calles, no tienen dónde ir, todos ellos, ¿no? Incluso hay un caso, decía, de una persona que ha sufrido la violencia de género, no tiene dónde ir. Bueno, pues me parece, pues como decía antes, un absoluto fracaso social.
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6: Buenos días. La noticia del día es el vehículo de la propia noticia. Dejar por fin entrar en este espacio reducido a una de las más esperadas. Una de esas que pone límites a la entrada de cualquier otra. El Consejo de Mallorca aprobará el viernes la regulación de vehículos en Mallorca sin el apoyo de Vox. Eso dice el titular. Un paseo que se antoja no solo amable, sino deseable. Un stop a Vox que necesita las luces averiadas de la oposición para encajar todas aquellas promesas del pasado. Noticia de legislatura que marca la dirección y la velocidad de cómo su presidente, el señor Galmés, conduce la institución, rebasando por la izquierda la temática de la verdadera protección del territorio, alumbrando con la luz de freno el deseo de los mallorquines a poner límite al exceso, a toda aquella política de expansión de los anteriores, de los Red 1523, de aquel gobierno que vendiendo progreso se quedó en progresión indeseable. De 156.000 coches que heredaban en el año 18 a los 379.000 que nos dejaron en herencia en 8 añitos. El 40% del parque móvil de todos los residentes. Cuando dudes de la importancia de un anuncio, busca la velocidad de respuesta de los que lo prometieron previamente en vano. Los socialistas acusan a Galmés de rescatar la limitación de vehículos para separarse de Vox y da por imposible su aplicación esta legislatura. Arranca la operación Menos Coches. Si se aprueba o quién se suba, eso ya lo sabremos el viernes. Y ya mañana, siempre encendidos.

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1: Bueno, yo creo que podríamos aprovechar la pancarta, dejar solo lo de se paga en Mallorca, quitarle el en, poner se paga Mallorca, que es una forma de decir que Mallorca está perennemente en venta, y así uno lo percibe nada más llegar al aeropuerto. El aeropuerto decía un parque temático, el compañero Luna decía eso, ¿no? Un parque temático. Bueno, desde luego es un espacio de bombardeo mercantilista,
2: total,
1: consumista, donde a los niños les hacen pasar enfrente de las botellas de alcohol. O sea,
3: no, i també els anuncis, no? 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
1: un expositor publicitari. És una gran màquina de ordeño, no? del dinero que llevan los turistas y los residentes en Baleares para antes y después de viajar. Y eso es en lo que se ha convertido, aparte de un monumental negocio, el tercer aeropuerto con mayor volumen de facturación de España, ¿no? Es decir, después de Madrid y Barcelona. Y objeto de deseo político, lo apuntaba Guillem, y eso también es lo que está de fondo. Que a nadie le quepa duda de que si AENA estuviera en manos del gobierno, bueno, yo quiero pensar que esa lona no se hubiera colocado, pero en caso de que se hubiera colocado, la beligerancia probablemente no hubiera sido tanta. Es decir, el trasfondo también es una disputa política, porque ya empieza a ser también opinión mayoritaria, como con el asunto de los vehículos, que cómo puede ser que los ciudadanos de Baleares no tengamos voz ni voto en la gestión de nuestra principal puerta de entrada a personas, uh-huh, que es el aeropuerto, como puede ser cuando además el Estatuto de Autonomía, aunque lo dice con la boca pequeña, como siempre digo, es decir, dice que sí pero no, pero sí que abre la puerta a la posibilidad de que haya una cogestión aeroportuaria. Creo que es una cláusula que habría que intentar activar políticamente. Tampoco perdamos de vista quién es el ministro de Transportes, su significación política, el señor Puente, el hombre, el perro de presa, evidentemente, entre muchas comillas, políticamente hablando, de Pedro Sánchez, enfrentado al Partido Popular que gobierna en Baleares día sí día también, de forma muy, muy belicosa. Y eso, todo eso está en el trasfondo. Pero es absolutamente desafortunado el mensaje. Y me hace preguntarme qué imagen tienen los alemanes de nosotros. ¿Tienen esa imagen de que Mallorca es eso? Yo creo que hay muchos ciudadanos alemanes que residen aquí tranquilamente, apaciblemente, y que se sentirían también un poco ofendidos por esa pancarta, ¿no? Yo creo que en ese sentido el publicista que la ha diseñado no tuvo su mejor día cuando eligió
3: o sí, o sí, o sí, Edu, sí, sí, aquí tenim una doble lectura, perquè el que vol un publicista és que se'n parli i s'està aconseguint,
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1: 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Bueno, exactament, en fin, yo creo que a la larga uno intenta construir prestigio también de marca. Yo no recuerdo el nombre de esta empresa, no, pero bueno, supongo que estamos hablando de ella, ¿no? Y la gente lo mirará
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1: 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Javier, molt bon dia, buenos días, ¿cómo estás?
2: Buenos días, pues muy bien, encantado de estar con vosotros.
3: Una vez más.
1: Sé que no te esperabas esta previa, pero...
2: Ha sido muy fino todo, pero oye, da igual, ¿qué vamos a hacer?
1: Nos lleva por estos caminos, no pases pena. Claro, Udaya, 40 años de historia, y aún así, la gente, tenéis una gira colosal este verano, con un montón de trabajo. ¿Cuál es el secreto para que un grupo que puso de moda los medleys, que va a usar pioners amb això, 40 años después, aunque haya cambiado la formación, aún sigáis llenando plazas, conciertos y lo que os propongáis?
2: Pues yo creo que al final nosotros seguimos manteniendo intacta esa idea, ¿no? De que a las jóvenes, por eso el cambio de formaciones, en canciones que forman parte de la nostalgia de la gente, ¿no? Y al final, como el grupo fue pionero en lo que hace, pues bueno, la madre siempre se mantiene. Y por otros 40 años más, porque
3: o sea,
2: yo estoy dispuesto...
3: O sea, público variado.
2: Sí,
3: porque
2: sí,
3: claro,
2: sí.
3: Con 40 años, me imagino que el público habrá cambiado, será diverso, los de ayer, los de hoy...
2: Nos siguen desde personas que empezaron con el grupo hace 41 años a gente que se ha ido añadiendo, ¿no?, a la familia en todas estas décadas. Pero muy bien, porque al final nosotros somos un espectáculo intergeneracional, ¿no?, que pretendemos reunir pues a todas esas generaciones de abuelos con nietos, padres con hijos, y yo creo que es lo bonito, ¿no?, de la música y de la cultura, que al final es lo que también llevamos, el poder compartir algo así con toda la familia.
0: Claro, Javier, dices, la madre funciona, la madre no la cambiamos, ven que dices, si una cosa funciona, ¿por qué no mantenir-ho? 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
2: Yo creo que al final hay canciones que marcan no solo musicalmente, sino también socialmente. Es decir, un momento de tu vida, un anuncio de televisión concreto que de pequeño escuchabas, eso se sigue manteniendo, ¿no? Y al final hay números uno que por una razón u otra quedan en un baúl de los recuerdos, ¿no? Y nosotros precisamente lo que hacemos es rescatar esos números unos que no quedaron olvidados, pero sí que pasaron de moda, y los volvemos a poner encima del escenario en movimiento con nuestra fórmula popurrí y, lógicamente, con una delantera de cantantes que cantan y que bailan, ofreciendo un concepto pues que en su momento fue revolucionario, pero que actualmente la gente sigue esperando lo de nosotros. Es decir, década prodigiosa, sin el formato popurrí no sería década prodigiosa, si los cantantes no cantaran y bailaran no sería década prodigiosa, y como lo mantenemos exactamente igual y, por supuesto, respetamos al público, que al final es quien nos sigue y quien nos sigue manteniendo en la cresta, pues yo creo que ese es el secreto, ¿no?, para seguir superando los 100 conciertos al año, que es lo que hacemos.
3: Y qué animado el público, que siempre baila, siempre se pone las pilas, ir a un concierto de la década es eso, es precisamente vibrar, bailar, gozar. Muy complicado elegir qué canciones entran y qué no, cuando preparáis un concierto. Me imagino que ahí siempre hay dudas, siempre hay...
2: Hay clásicos que ya... ¿Sí? Forman parte de la discografía del grupo, pero lógicamente las décadas han pasado y hemos ido añadiendo nuevas décadas, como la década de los 90, la de los 2000 de hace 15 años. Eso es lo complicado, porque al final sí que es verdad que tienes que empezar a agradar a una generación nueva de personas que de algún modo u otro esperan también escuchar lo que en su día nuestros abuelos, nuestros padres disfrutaron cuando salió el proyecto. Pero tenemos un equipo maravilloso de productores, tenemos una discográfica que apuesta todavía a full por nosotros, y gracias a Dios sigue habiendo números uno que tenemos que rescatar, ¿no? Y al final se ve el que, aunque pasa el tiempo, sí que es verdad que nosotros seguimos manteniendo pues vivo eso que en su día nuestros abuelos disfrutaron y que ahora las nuevas generaciones también se adaptan y se acoplan, ¿no? Porque en un concierto de década ves todo tipo de público. Incluso el más pequeñito de la casa te puede cantar Eva María, se fue buscando el sol en la playa. Entonces... Ahí está el secreto, ¿no?
1: 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Un concierto exigente, des d'un punt de vista físic. No sé si La Dècada quedau tres veces por semana para entrenar fuerza. Porque, claro, esta agilidad no se consigue de la noche a la mañana. Y también cantar y bailar es muy complicado.
2: A ver, necesitas una preparación física, está clarísimo. Independientemente de tu físico, hay que dejar muy claro que hacer deporte no es solo para mantener una estética concreta, sino en nuestro caso necesitamos tener una resistencia, porque como bien dices, cantamos y bailamos durante una hora y media sin parar. Tú métete en una clase de spinning, métete en la bici y ponte a cantar. Es complicado. Entonces eso al final es práctica, son muchos años también, pero bueno, al final yo creo que sarna con gusto no pica, ¿no? Y como hacemos algo que nos gusta tanto, lo interiorizas de tal manera que sabes perfectamente en qué momento hay que respirar, en qué momento tienes que reponer fuerzas. Es muy exigente, la verdad, claro. Que muy exigente. Terminamos chorreando, es decir, pipando de sudor, pero maravilloso, porque al final también, bueno, yo todos los años antes de empezar la gira me planteo, ¿no? El decir, venga, que empieza lo fuerte, vamos a seguir haciendo un poco de deporte. Y al final, bueno, es una disciplina como cualquier otro trabajo, ¿no? Que requiere, en este caso, físicamente también tener unas condiciones concretas.
0: Javier, decíamos que era como un poco imposible, ¿no? Decir todas las canciones de vuestro repertorio, que a veces es complicado incluso elegir qué queréis mostrar en cada concierto. Yo me pongo los cascos, yo soy muy de karaoke,
2: sí.
0: Y me voy a ir hasta los 80 para recordar uno de los temazos, ¿no? De La Década Prodigiosa, La Chica Que Yo Quiero, que además representó a España en Eurovisión ese año. La escuchamos y después, si quieres, hacemos un poco de karaoke.
2: Vamos allá.

0: 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La seguís cantando en los conciertos?
1: Sí, sí, sí, además con una versión renovada, más adaptada, ¿no?, a la fiesta, a la marcha, ¿no?, de hoy en día, pero es el tema central. Al final, Eurovisión y el trabajo tan maravilloso que hicieron los compañeros en el 88 en Dublín, que, por cierto, ganó Celine Dion, que se dice pronto, pero...
0: Claro, era complicado, ¿no?, Celine Dion.
1: Era complicado, imposible, ¿eh? Pero yo creo que no les importó, ¿eh?
0: Fue un mal año.
1: Yo creo que no les importó que ganara, pero al final, pues mira, fue un punto de inflexión y además al año, ese verano fue número uno, fue la canción del verano, el Made in Spain de la década prodigiosa. Y yo creo que al final todo ha sido un escalón, ¿no?, que ha ido llevando a otra cosa. Yo creo y confío mucho en el trabajo y creo y no creo en las casualidades. Es decir, yo creo que las cosas se construyen poco a poco y van peldaño a peldaño. Eurovisión fue un peldaño, luego vinieron otros festivales y a raíz de ahí, bueno, pues todo se ha ido creando para mantenerlo 41 años, que al final muchas veces nos dicen lo complicado no es llegar, sino mantenerse. Y es lo complicado mantenerse y más cuando además sufre cambio de formaciones, es decir, pero la gente tiene muy claro el concepto, ¿eh? El Década Prodigiosa es una marca que ofrece un concepto y ese concepto lo representan en según sí, qué momentos unos artistas u otros.
0: 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En canvi, vosaltres com heu aconseguit mantenir aquest segell artístic? Esta marca, que aunque cambien los componentes, la década sigue siendo la década y suena a la década.
1: Bueno, al final es un trabajo también que hay que hacer, ¿no? Sobre todo yo cuando me quedo con la dirección, yo tenía claro que el concepto había que mantenerlo intacto, porque al final algo que
2: eso
1: funciona...
2: Eso exige ser muy respetuoso también.
1: Por supuesto, claro. Por supuesto. Y además que si funciona, ¿para qué lo vas a cambiar?
2: Claro, claro.
1: No, yo siempre he dicho que esto es como hacer una reforma de la casa. Puedes hacer una habitación más, pero la casa tiene que seguir manteniendo su esencia para que quieras seguir viviendo en la casa en la que has crecido, ¿no? Pues esto es exactamente igual. Cambiar lo que funciona, no hay que cambiarlo. Hay que ampliarlo y, lógicamente, adaptarlo cuando sea necesario.
2: ¿Y eso genera una responsabilidad, una presión, me imagino, también, o un estímulo? ¿Cómo lo podrías describir?
1: Una mezcla de todo tipo de sentimientos, porque, lógicamente, el público espera de ti un trabajo óptimo, es decir, estamos hablando de un grupo que forma parte de la historia de la música de nuestro país. Entonces, ya partiendo de esa base, la exigencia... Pero yo creo que al final son retos, ¿no? Y a mí me gusta mucho meterme. Además, cada día estoy pensando una cosa diferente. ¿Qué puedo hacer? Venga, boom. Es mantener viva la máquina, quererla, respetarla y, por supuesto, pensar en qué quiere recibir de ti la gente, ¿no? Yo siempre me pongo en el lugar del público y nosotros trabajamos para el público. Aquel artista que trabaje para complacerse al mismo... está en un sentido totalmente contrario, porque al final nosotros trabajamos y nos debemos a la gente que nos mantiene, que nos viene a ver y que disfruta con nuestra música y la sigue consumiendo.
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1: Sí, con sus fundadores, tengo contacto. Al final, bueno, esto sí que ha sido un escaparate para muchísima gente, ¿no? Y la gente cuando sale de aquí pues está muy agradecida al proyecto y lógicamente le tiene cariño, ¿no? Y siempre siguen viniendo, incluso hay compañeros que nos vienen a ver a muchos conciertos. Eso se agradece, ¿no? Otros no, otros desaparecieron y ya no quisieron saber nada, pero sí que es verdad que al final, bueno, cuando el grupo comienza, pues esto fue un escaparate fantástico para que mucha gente luego hiciera carreras en solitaria. Ya solo por eso creo que hay que tenerle mucho cariño al proyecto que te dio una oportunidad, ¿no? Y actualmente sigue pasando igual. Hay gente que sale de la década prodigiosa y se va a hacer espectáculos grandes, incluso lo llaman para hacer cosas fuera de España, en espectáculos importantes... Y bueno, al final nos debemos también a... Yo siempre digo que ser agradecido es una de las fórmulas que mejor funciona y cuando uno lo practica, pues siempre ve que tiene buenos resultados.
2: Hombre, y tenéis un público muy agradecido, sí. Muy entregado también. ¿Cómo es el Balear? Porque hoy nos visitas, ¿no? Después de una grata experiencia con el público Balear, de hecho has venido, lo cual te agradecemos muchísimo, pero ¿cuál es la conexión con el público Balear? No sé si tiene alguna particularidad, quizá diferente con otro tipo de público.
1: Bueno, el... afortunadamente vivimos en un país muy diverso, ¿no? Y en cada sitio siempre te encuentras gente maravillosa. Las Baleares suma, que además tenéis un clima maravilloso, tenéis playa, y eso también acompaña a que la gente vaya con otras ganas de pasarlo bien. Luego yo me apoyo mucho en Tot Espectacle, que es la empresa que me lleva toda la gira aquí en Baleares y que son maravillosos, y eso también te pone el trabajo muy fácil. Pero el público en Baleares es gente que quiere pasarlo bien, es decir, son gente simpática, son gente alegre, te contagia, ¿no? La alegría y las ganas al final de lo que venimos a hacer, ¿no? Que es a pasar un rato fantástico, a recordar momentos increíbles y a crear momentos que dentro de 30 o 40 años, pues gente joven pueda decir, estuve en un concierto de la década prodigiosa, que es lo que nos dicen mucha gente actualmente. Hace 30 años estuve en un concierto vuestro. Y
2: qué lujo,
1: es genial,
2: eso
1: no
2: se puede, ¿no?, decir siempre.
1: Sí, sí, es genial.
0: Javier Enzo, cantant de la década prodigiosa, te volví a manar. Durante vuestros concerts, de vuestros conciertos, ¿aceptáis artistas invitados?
3: Como Bad Bunny.
0: Lo digo porque...
1: ¿Te quieres venir o qué?
0: Joana Maroto, mi compañera. Sí. Ella, su sueño,
3: sería
0: poder cantar el estribillo con vosotros de Made in Spain.
3: 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No lo dicen muy mal.
1: Pues en alguno que hagamos por aquí cerquita, pues te vienes. Y oye, nunca se sabe, a lo mejor eres el nuevo fichaje.
0: Ella es muy década.
1: Sí,
0: en
1: ¿no?
0: general.
1: Es muy
0: década. Acumula décadas de experiencia y de profesionalidad. Esos coros con son.
3: No descartéis. Que
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1: Des d'aquí quiero, por supuesto, lanzar todo mi cariño a mis compañeros, a Jorge, a Carlos, a Ilén y a Carla, que son parte importante de este proyecto. Y nada, que gracias a vosotros, los medios de comunicación, por apoyar siempre a la música, que al final nosotros somos cultura y queremos seguir llevando este legado y esta herencia que tenemos tan bonita, pues por todos los rincones del mundo, otros 41 años más si nos dejan.
2: Como poc.
1: Como poco, exactamente.
2: Gracias, Javier.
1: Un placer, gracias a ti.
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0: reciente, hace más de 2 años, que muchas veces mis amigos me decían, pero bueno, dice, con la voz que tiene muy parecida a este gran maestro de la literatura musical, dice, ¿por qué no haces algo en Cago en la Mar? Que queremos siempre escucharte en plan, joder, en conciertos y eso, locales. Y dije, venga, pues nada, aparqué mi guitarra flamenca y empecé a sacar pues un montonazo de canciones, cerca de 56, 60 canciones, ya tengo ya.
1: En ese momento empiezas a cantar tributos a Sabina, a descubrir sí. toda su biografía, su discografía, pero desde la guitarra, desde el voy a ponerme en un escenario uh-huh. y voy a hacer como Sabina, eso implica un poco más que saberse las
0: sí,
1: notas,
0: sí,
1: ¿no?
0: Sí, sí, lo primero, hay que quitar el miedo escénico, que me costó muchísimo, la verdad, y luego que es una asignatura muy... que hay que estudiar mucho para hacer las canciones con la profundidad con la que él transmite todas las canciones. Hay que estudiar mucho.
1: Claro, es un tributo, entonces no es solamente tocar la canción, sino que es haber mirado sus gestos, sus emociones, saber un poco más de su vida, que imagino que también te la sabes, ¿no?
0: Sí, también, eso es, sí. Lo que pasa
1: es
0: que, bueno...
1: Es un recorrido para de toda la persona de Joaquín.
0: Sí, la verdad que para mí ha sido un dios, siempre me ha gustado. La primera vez que lo fui a ver tenía 18 años, que fue en la Plaza de Toros de Gijón, y me quedé, bueno, que fui para casa y dije, Dios mío de mi vida, que esto es un descubrimiento. Me quedé, vamos.
1: ¿Y has tenido oportunidad de conocerlo?
0: Estuve a punto en la última gira en Gijón, en el 16 de julio del año pasado. Estuve a punto, pero llegamos cerca del camerino y la chica que estaba allí pendiente dijo, es que ya es demasiado tarde y está a punto de empezar el concierto. Entonces ahora mismo no recibe ya visitas, pero estuve a punto. Quería que me firmara la guitarra porque
1: claro.
0: me falta, es el único que me falta.
1: Hay que conseguir eso, hay que conseguirlo. No sé si él sabe de tu existencia.
0: Espero que sí.
1: Sí, ¿no? Porque por internet si te pones tu nombre salen cositas como... Sí.
0: Espero que sí, me encantaría, la verdad que me encantaría. Sería un día súper emocionante el conocerlo personalmente. Sí.
1: Oye, ¿y qué Sabina te gusta más, José? ¿El canalla, el rebelde, el del principio, el de la voz más rota?
0: A mí el del principio. A mí me gusta esa forma canalla, esa forma un poco así grosera, esa forma que tiene el peculiar de decir, de transmitirte las cosas así con ese desparpajo que tiene. Me encanta.
1: ¿Y ese Sabina veremos en el Aquelarre este fin de semana? ¿O qué momento de la voz del cantante será la que escoges para
0: la
1: este?
0: La voz va a ser la voz joven.
1: La
0: voz
1: joven,
0: sí, porque por mucho que intento... Es decir, una de las cosas que no me sale es la imitación. A mí me sale... Tengo la gran suerte de tener el timbre de voz muy parecido a él cuando era joven. Entonces, no soy capaz de poder imitar o copiar, me sale. No sé si es por el grado de profundidad que podemos llegar a tener los dos en ese sentido, porque soy muy, muy extremadamente profundo también. Entonces, cuando canto o las canciones, me meto en la letra y bueno, y me sale solo.
1: Bueno, Joaquín ha venido con la guitarra. Los espectadores de IB3 Televisión ya lo han visto. Los oyentes de IB3 Radio, ahí se lo dejamos. Y has venido con la guitarra porque vamos a tener oportunidad de vivirte, escucharte en directo cantando Sabina. ¿Qué nos cantas? ¿Qué nos cantarás?
0: Pues la verdad que es una de las cosas muy complicadas para mí muchas veces cuando trato de hacer un concierto, elegir el repertorio. Porque tiene tantas canciones que muchas veces los seguidores y los sabineros dicen, no hiciste esta, no hiciste aquella. Dije, es que solamente hay cabida para 18 canciones. Entonces digo yo, de 400 que tiene, digo yo, es que es muy difícil elegir y que esté a gusto de todo el mundo. Entonces hoy he traído media docena de ellas y dije, bueno, pero bueno, yo creo que acertaré con la que voy a hacer.
1: Seguro que sí. José Taboada, en directa al día, cantando Sabina.
0: Sabina, sí.

0: estar ayudando al equipo en defensa y en todo más. Y bueno, una pena que Alisson tuve la expulsión, pero vamos con todo en jueves para ganar ese partido y las semifinales.
1: Hablabas del jueves, decía el ministro Antonio Vadillo, después de la victoria de ayer, que pronostica un partido muy igualado y que, como ha pasado tanto en Somos como en Manzanares, se va a decidir por pequeños detalles. Será un partido agónico, ¿eh, Charuto?
0: Sí, creo que los detalles van a marcar la diferencia de ese partido. Tenemos una pequeña ventaja de estar en casa con nuestra afición, pero tenemos que entrar enchufados y concentrados para hacer un gran partido y defender mucho. Creo que los goles van a salir al natural. Bueno, lo que pasa es que tenemos que defender mucho porque es un equipo que ataca mucho. Manzanares tiene mucha buena cualidad individual. Y es eso, es intentar minimizar los errores y hacer un buen partido y clasificar a las semifinales.
1: Somos la afición, el público de Mallorca tiene que ser el sexto jugador el jueves, ¿no?
0: Sí, seguro que será. Nuestra afición siempre está con nosotros y para nosotros es muy importante estar en casa. Sabemos de nuestra fuerza en casa y vamos con todo para este partido.
2: Charuto, está todo muy igualado. Pozo y Jaén, que de ahí saldrá vuestro rival si vosotros os clasificáis, también están 1-1.
0: Sí, esta liga toda está muy igualada. Estamos viendo por todos los partidos que están siendo de esos cuartos. Y bueno, tenemos que pensar solamente nosotros, pensando solamente en Manzanares por ahora, y después vamos a pensar en las semifinales.
1: Tenéis que pensar en el Manzanares, en pasar a esas semifinales que comentabas, Charuto. ¿En el vestuario también pensáis un poquito en la posibilidad de que si no llegáis a la final, tampoco jugaréis el año que viene la Champions, o solo pensáis 100% en el playoff por el título?
0: Pensamos en todo. La primera parte es pasar de los cuartos y la semi para buscar primero una final, que sería importantísimo para nosotros. Es claro que esta vaga en la Champions para nosotros es importante además volver a esta competición que tanto gustamos, pero estamos enfocados en ir paso a paso ganando y llegar a esa final será muy importante para nosotros. De ser campeón, entonces mejor ahí.
1: Pues veremos qué pasa el jueves. Es una auténtica final. Ya lo era para vosotros ayer. Lo sacasteis, ganasteis. A ver si también se repite la historia el jueves en el Palau, en Somos, ¿eh?
0: Vale, vamos con todo para este partido. Ya estamos volviendo para Palma, estamos ya concentrados en hacer un gran partido y ganar. Esperamos que nuestra afición esté presente como siempre y que pueda ser un partidazo.
1: Seguro que sí. Charuto, mucha suerte el jueves, ¿eh? Ánimo. Un abrazo,
0: Gracias.
1: hasta luego.
0: Un abrazo.
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3: Sí, la verdad es que ojalá fuese el último partido, sería ya la puntita de emoción, pero es que tenemos que ganar tanto a Inglaterra como el siguiente partido, incluso también depende de los resultados, pero el primero es ganar y sí, muy, muy emocionante, me alegro de que sea en casa un partido tan bonito, tan especial, me alegro de que sea aquí con nuestra gente.
1: Ambdues, Corrales y Guijarro, parlen del rival d'Anglaterra.
3: Tiene jugadoras con mucha calidad, pero tampoco les importa que tengamos el balón. Yo creo que eso les hace también un equipo muy completo y muy competitivo y que a la hora de los contraataques, que es lo que pasó ahí en Wembley, pues también tienen recursos para eso. Contra Inglaterra nos conocemos muy bien, a las dos nos gusta ser agresivas, tener el balón, somos selecciones muy ambiciosas y competitivas y queremos ganar y ser las primeras de grupo.
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4: Mucho mini partido dentro del partido. Creo que quitando un poco el inicio, que ellos han tenido una ocasión bastante clara con Javi Alonso, después nos hemos rehecho y hemos dominado bien el partido. Creo que hemos sido mejores.
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4: A partir de ahí, sí que el jueves estamos los dos equipos sin red, ¿no? Y seguramente, viendo los dos partidos, va a tocar sufrir. Va a tocar sufrir porque está todo muy igualado, porque las eliminatorias son todas muy igualadas y se está viendo, ¿no? Entre los dos partidos. El jueves no va a ser diferente. Un partido equilibrado y donde las áreas van a mandar, y a partir de ahí pues recuperarnos y corregir un par de cositas que tenemos que corregir y ya darlo todo, que el jueves es una final, ¿no?
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4: Nosotros el jueves necesitamos un apoyo de nuestra afición, ¿no? Necesitamos que hayan 4.000 personas, 3.600 personas, que el pabellón se llene. El otro día nos jugábamos playoff y creo que éramos 1.300 personas. Necesitamos que, si todos queremos de que Palma esté en las fases finales, pues el equipo necesita ese apoyo de la afición, que entre todos hemos visto que cuando Son Moix se viste de gala, pues el

0: L'equip se siente muy cómodo y se siente muy reforzado.
1: D'altra banda, el tanca Manolo Piqueras valora especialmente el nivel de l'equip rival, el Manzanares.
2: Sí, un equipo que te gana en casa, que llega a playoff, que se clasifica para Copa de España. Han hecho un temporadón. También están a un partido de meterse en semifinales como nosotros. Todo puede pasar, se está viendo en los playoffs que está habiendo mucha igualdad. Así que a centrarnos en nosotros, a descansar, a trabajar bien y el jueves con toda nuestra afición pues intentar conseguir la victoria.
1: I avui al programa Esports 3 Migdia ha parlat Charuto, autor ahir de 2 gols.
3: Contento por los goles, no solo por los goles, más por estar ayudando al equipo en defensa y en todo más. Y bueno, una pena que Alisson tuve la expulsión, pero vamos con todo en jueves para ganar ese partido y las semifinales.
1: El pivot brasileño destaca la victoria ahí a la pista de Manzanares.
3: Un gran partido ayer, una victoria importante. Sabemos que tenemos que ganar para continuar vivos en la competición. Y ha sido un partidazo y conseguimos traer para el tercer partido que va a ser en nuestra casa.
1: Charuto ya piensa en aquest tercer partido de desempat a casa el próximo dijous.
3: Tenemos una pequeña ventaja de estar en casa con nuestra afición, pero tenemos que entrar enchufados y concentrados para hacer un gran partido y defender mucho. Creo que los goles van a salir a lo natural. Bueno, lo que pasa es que tenemos que defender mucho porque es un equipo que ataca mucho. Manzanares tiene mucha buena calidad individual. Y es eso, es intentar minimizar los errores y hacer un buen partido y clasificar a las semifinales.
1: Cuanto a la resta de eliminatorias, Barça y Movistar Inter ya están a semifinals y se enfrentarán entre ellos. El Barça va a eliminar el Valdepeñas y el Inter al Cartagena, el campeón de las 2 darreras temporadas. Jesús Herrero es el porter del Inter.
4: Y nos quedamos con esta sensación tan buena de que ahora mismo vamos a seguir soñando, vamos a intentar que nuestra afición siga enganchada con nosotros y vamos a ver qué pasa en la siguiente ronda.
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8: Son amigas, pues muy contenta por ellas y súper orgullosa y también da como a entender que no sé, todas podemos llegar, ¿sabes? Al final tener referentes tan de nuestra edad y tal allí, pues nos abre puertas a nosotras también.
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1: Muchas gracias por invitarme. Estoy muy contenta de estar aquí.
2: Siempre contenta de estar en Mallorca.
0: Que bé. 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Eh?
2: Sí, sí, he venido ya varias veces. Esta es la tercera vez que estoy aquí. Además, ahora desde Alemania. Bueno, toda he venido desde Alemania, así que bueno, eso es algo que conocéis bastante. Bien. Yo también llego desde allí, estoy muy contenta. Siempre
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2: Sí, un poco ahí, porque mi padre es militar y era cuando, bueno, unos militares fueron a la guerra de Bosnia. Que claro, aquí para otro libro me da esa historia, pero bueno, ellos tienen que estar preparándose en Madrid y si mi madre no iba allí a parir, aunque mi padre tiene familia en Madrid, pero claro, si no, ella no iba allí, él no me podría haber conocido, ¿no? Antes de irse. Entonces, claro, es una historia fuerte, pero bueno, eso para otro libro. Ya sí, le tocará sí, sí. A mi padre.
0: Mira, lo habrás de escribir porque es bien interesante, pero a ver, exacto, de Granada. 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
2: Sí, yo fui a Alemania, llegué ya hace casi 4 años, ya eso me están empezando a parecer mucho tiempo, pero llegué a Alemania hace 4 años para trabajar en el Instituto Tecnológico de Karlsruhe, que es una ciudad muy pequeña, la gente no la suele conocer, pero está en la frontera con cerca de Estrasburgo, de Frankfurt, así en la parte sur, así que estoy de sur a sur, me fui por lo menos, y fui a trabajar en una beca de investigación de cómo se conserva arte digital y estuve allí durante 2 años y ahora trabajo actualmente en Basilea, o sea que ahora me cruzo, cada 2 semanas doy clase en la Academia de Arte y Diseño de Basilea, que mi jefa es una persona aquí también muy conocida, que es Chus Martínez, que ya viene aquí mucho a Mallorca también, tiene aquí una casa y viene mucho.
0: ¿Y qué significa todo eso, que estas investigaciones?
2: Ah, pues la verdad, bueno, no sé, ¿eh? Yo a veces también me pregunto, ¿no era más fácil el papel y el lápiz y hubiésemos acabado antes, ¿no? Pero bueno, los seres humanos siempre estamos intentando innovar y acompañar ese camino es bonito, ¿no? Lo que yo intento hacer, o lo que hacía al principio en Alemania, era cómo se pueden conservar las obras de arte digital, que muchísimos artistas la hicieron en página web o que se hace en software incluso, ¿no? Que son obras de arte, que esto todavía sigue siendo una problemática de cómo se compra, cuánto vale, pero sobre todo también cómo se conserva, porque al final un programa informático es más débil que una piedra de una catedral, eso, aunque parezca lo más nuevo, ¿no? Y lo más poderoso, realmente hay cosas materiales que aguantan mucho mejor que lo digital, ¿no? Entonces estaba pensando mucho cómo se puede conservar eso, que será un arte, o por lo menos de un momento histórico, ¿no? No sé si del futuro, pero será del presente. Claro. Y hay que aprender a guardarlo, ¿no? Pero es muy difícil.
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2: Claro, por ejemplo, ha pasado muchas veces que si hay un cambio en algún plugin de cómo se, o el protocolo de una página web o de un servidor como Firefox, ¿no? Por ejemplo, hacían unos plugins que eso permitía a los artistas pues hacer modificación en las páginas web. Por ejemplo, recuerdo una obra, que ahora no recuerdo el nombre, pero era muy gracioso que tú podías poner fotos de tu familia, de tus perros, de los sitios que te gustaban, y cuando entraba a una página web te cambiaba toda la publicidad por las fotos que tú quisieses. Era una obra de arte, bueno, hay mucha gente políticamente muy subversiva, etcétera, pero claro, si ahora Firefox, por ejemplo, cambia ese plugin, ya no funciona la obra. Claro. Entonces son muy débiles porque dependen de cosas, bueno, la pintura también es un medio inestable a lo largo del tiempo, pero es más estable, ¿no? Y sobre todo que sabemos controlarlo. Uh-huh. Luego hay artistas que, bueno, ahora con ChatGPT también se ve mucho, mucha gente que aprende a hacer código y que tiene más acceso a estos medios, pero sin embargo a lo mejor si hay un problema o tiene que mudarlo a otro tipo de formato, no va a saber, ¿no? Entonces la conservación es muy importante en todo el arte, pero en esto, bueno, le está dando dolores de cabeza.
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2: Bueno, creo que es difícil, primero porque las personas que escribimos creo que sobre todo hemos leído, ¿no? Entonces, independientemente de que sea hombre o mujer, bueno, ahí te da como cierto, como, bueno, yo leo mucho, pero a ver cómo lo hago yo cuando me pongo a escribir, ¿no? Porque cuando escribes eres solo tú, no lo que has leído, aunque eso quede en tu corazón. Pero bueno, creo que es un género también en el que, bueno, para las mujeres, algo que me molesta mucho es como que parece siempre que es literatura menor o que las experiencias de las mujeres son autoficción, que se denomina mucho, que es cierto que muchas mujeres, ¿no? Como Sabina Urraca, conocemos, por ejemplo, una novelista increíble, que yo admiro mucho, mucho, ella explora mucho ese término, pero hay unos límites, ¿no? Porque si alguien escribe de, a lo mejor hay un hombre que escribe de la muerte de su padre, ella es literatura universal, y una mujer escribe la muerte de su padre, ella es autoficción o biografía, ¿no? Esto me parece interesante, como a veces no se deja entrar de la misma forma, aunque hay que decir que ahora la editorial han hecho un hueco tremendo a historias, ¿no?, que vienen de colectivos, no solo las mujeres, sino también del colectivo homosexual, personas transgénero, personas racializadas. Creo que se está abriendo mucho el sistema editorial para que publiquen sus primeras novelas, cuando a lo mejor les da bastante respeto, ¿no?
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2: Claro, yo creo que se está haciendo mucho por, sobre todo hay muchas mujeres jóvenes, ¿no? Sabina Urraca, que la hemos mencionado, ha sido una tía que ha levantado muchísima gente, que de repente ella hacía le dejaban editar, ¿no?, por ejemplo, en Caballo de Troya, y eso con muchísima gente a flote, ¿no? Porque ella, yo estuve en conversaciones con ella, que al final eso no cuajó, pero se lo agradezco mucho porque le tengo mucha admiración. Y claro, ella se ha dedicado a uno, como yo he llegado, pues ahora que lleguen otras, ¿no?
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2: yo
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2: Qué maravillosa esta cita de Truman Capote, totalmente. Es que, claro, ella de repente, pues, después de un año de precariedad, que él acompaña la primera vida de casi todos los artistas y por desgracia mucho le acompaña durante toda su carrera, ella de repente cuando le llega el éxito siente que no es capaz de gestionar su propio sueño, ¿no? Como que lo que ella ha soñado de repente se le queda demasiado grande, ¿no? Y esto creo que es algo que ocurre a las mujeres, a las que más este síndrome se empezó a estudiar en los 70, en mujeres que llegaban a la fuerza de trabajo, que fue cuando mujeres empezaron a llegar a corporaciones y a puestos de poder, pero que ahora se ha ido como extendiendo, ¿no?, como una mancha que creo que va extendiendo los tentáculos a muchísima gente, ¿no? O sea, hace poco me encontraba con un periodista en Sevilla y me decía, yo también gané un concurso de dibujo, y entonces tu historia me resonaba, ¿no? Otro, he ganado un concurso de música, de matemáticas, ¿no? Ser el mejor en algo de tan pequeño, ser la mejor en algo, de repente piensa, ¿y si debería yo hacer esto? Porque así la gente se va a alegrar por mí, mi familia se va a sentir honrada, yo voy a tener un reconocimiento, me van a querer, me van a validar. Entonces, bueno, creo que ahí hay un truco, ¿no?, de este talento que se te da, pero que, bueno, quizá el talento no es a lo que hay que dedicarse únicamente, ¿no? Pero son cuestiones que una vez que te llega, sobre todo cuando lo has estado buscando, yo creo que no es la última pregunta que se te ocurre hacerte.
0: Pero mucha síndrome de impostora veo por aquí.
2: Sí, a mí me cuesta todavía, ¿eh? O sea, ha sido algo que, no sé, he querido siempre expresarme artísticamente, hacer una novela, pero cuando llegas te da cierto sentir la responsabilidad, ¿no? Yo creo que esto, bueno, le pasa a cualquier persona novel también, ¿no? No es solo por la experiencia de ser una mujer, pero sí que, bueno, es difícil verte en un mundo, ¿no?, que a veces también te expulsa, incluso personas, hombres jóvenes, no están siempre de acuerdo con que sea importante contar las cosas que tenemos que contar.
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2: 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Jo empezaba a dar classe en 2025 i és de una de mis primeras alumnas. Ella se graduaba ya y era su proyecto de graduación, o lo hicimos así, su proyecto de graduación, que se llama Anjali Oviedo Castillo, ella es peruana suiza, y me tocó... Nosotros tenemos un sistema en el que los que se van a graduar, cada profesor se le asignan como para tutorizarlo hasta el final, y ella me tocó a mí porque las dos hablábamos español. Y claro, ella estaba muy insegura. Yo le decía, que tú sepas que yo he terminado la novela antes de conocerte, porque la va a leer, va a pensar que estoy hablando de ti, pero estoy hablando de todas. Yo también soy esa persona y creo que muchas artistas también. Y ella, yo vi este boceto en su libreta de boceto y le dije, ¿y este cuadro por qué no lo pinta? Ella, además, que tiene un síndrome genético autoinmune que le hace que le duela la articulación, entonces le cuesta pintar. Entre eso y que da miedo, imagínate ya, ¿no? Una capa más añadida de problema. Y yo vi ese boceto y le dije, oye, si pinta esto, lo pongo en la portada del libro, porque es increíble. Este cuadro está Aquí en la portada se ve como que hay más espacio, pero en realidad un cuadrado en el que una mujer gigante, porque este cuadro es 2,5 metros de grande, parece muy pequeño, pero es inmenso, esta especie de Atlas, ¿no?, de giganta, está como en los confines del cuadro, como intentando amoldarse, ¿no?, a un espacio muy pequeño, más pequeño de lo que querría o necesitaría.
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2: Claro, o sea, yo recuerdo, hubo un vídeo que le hicieron, no sé qué medio era, pero era un pequeño reel que le hicieron a Luis Mateo Díez, que es un señor bastante mayor, un grandísimo escritor, ¿no?, que le dieron el premio Cervantes en 2024, y él decía, yo todo lo he hecho para que me quieran. Y a mí eso me pegó muy fuerte y fue uno de los momentos, ¿no?, además un hombre mayor, ¿no?, con una vulnerabilidad que a lo mejor no la ha tenido que aprender y no se la dieron en su época, ¿no? Pero ahí me pareció muy conmovedor. Yo pensaba, claro, es que en realidad las cosas que hacemos las hacemos porque nos gustan, pero hay una parte que también es una especie de puente o de ofrenda hacia el otro, ¿no? Entonces, claro, ya no es solo tu expectativa de que tú tengas miedo de fallar, sino los demás han hecho esta idea de mí, y a la novela se dice un momento, ¿no?, como no le puede decir a sus padres que tengo un bloqueo artístico, que le pasa a la protagonista, que un tema importante en el libro, porque si fuese cirujana y me temblase la mano, pues mis padres se preocuparían porque es mi trabajo, y si no puedo operar ya nunca más, pues ahora si yo no puedo pintar, aunque a mis padres le haya costado entender que este era mi oficio, ¿qué voy a hacer?, ¿no? Entonces ella todo el rato está totalmente atrapada, como la chica de la portada, ¿no?, la ilustración de la portada, entre lo que ella quiere hacer, lo que piensa que tiene que hacer, y estas imaginaciones que ponen los demás o exigencias reales, ¿no?, que nunca sabes si está como imaginando que el otro te exige y en realidad te exiges tú a través de los demás, ¿no?, también.
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2: 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Es decir, no pasa nada nacer en una familia con privilegio, un privilegio puede ser que sea millonario, puede ser que tenga un piso en herencia, eso ya es muchísimo, que te den X dinero porque tus padres, lo que sea, ¿no?, o un negocio también.
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2: No, és un punt molt interessant, perquè, claro, també hi ha gent que tiene privilegio y es muy buen artista, muy buen artista, y ha llegado, o sea, hubiese llegado quizá ahí por sus méritos propios si no tuviese el apoyo, habría que verlo, pero eso no le quita su talento ni su esfuerzo, ¿no? O sea, para mí no era en contra de las personas que tuviesen un privilegio, sino las que lo han usado peor, ¿no? Es decir, creo que hay en la idea en el arte, ¿no?, de este genio creador, de esta persona que es superior, pero es que hace falta como mantenerse ahí en la brecha mucho tiempo, porque a lo mejor hay gente que tiene ideas buenísimas y estilos buenísimos que puede destacar, pero es que en algún momento tiene que parar y ponerse a trabajar y no puede seguir intentándolo. Creo que una carrera de fondo, pero claro, el problema es que no todo el mundo tiene ese fondo o esa estabilidad material para aguantar la carrera, ¿no? Pero luego puede que haya gente que, independientemente de su nivel económico o de las posibilidades que ha tenido, también tiene ese talento, pero también se preguntarán, ¿y yo estoy aquí solamente porque he tenido dinero, porque mis padres trabajan en cultura? O sea, que al final es algo que le ataca casi cualquier persona cuando las expectativas, ¿no?, y la realidad como que no están exactamente en el mismo nivel, aunque sea por tu propio, que l'has generat tu misma, ¿no?
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2: A mí, yo, por ejemplo, ahí a veces me viene alguna enfermera o alguna persona que no tiene nada que ver con el mundo del arte y me dice, a mí tu libro me ha llegado mucho por la... No, y a mí me agrada esto porque en realidad yo tengo el mundo del arte cerca, aparte tiene su brilli-brilli, ¿no?, con su luz y su sombra, pero también me permitía pues hablar de obras que también era yo podía poner idea en esas obras que no existen y no, que no se ven, ¿no? Como una especie de poesía o codificaciones ahí. Y es un mundo que conozco muy bien, pero yo pienso que el libro podían haber sido dos chicas que son opositoras, o que podía haber sido una enfermera que, o una neurocientífica, o alguien que le dan algo muy gordo, y entonces los demás también se moviliza a su alrededor, no solo que ella misma se cuestione, ¿no? Yo me merezco esto, ¿no? Sino que los demás se lo empiezan a cuestionar también. Porque cuando hay una precarización como la que sufrimos, ¿no? En este país, mucha gente, pues sí, envidiosa, competitiva, pero también es que cuando te falta el sustento, no sé, creo que te dan rabia ciertas cosas que quizá teniendo la dignidad del dinero y la dignidad de las posibilidades materiales a lo mejor no te pasarían. Entonces,
0: claro, decir, que no es una cosa només del sector artístic.
2: Yo creo que no, yo pienso que no. Imagínate que tú vas a opositas con una amiga tuya y tú entras y tu amiga no. Claro. ¿No crees que a tu amiga, aunque te quieres alegre por ti, no le removería cosas? Porque estás compitiendo con la dignidad de tu vida, ¿no? De tener una forma de ganarte el sustento, ¿no? Entonces ahí entra como toca cosas tan primarias que yo creo que aparte de cada una de personalidad como sea, si compite más o menos y tal, pero creo que hay algo como que,
0: sí,
2: que toca
0: el... 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
2: O sea, yo creo sobre todo también que en el arte, o sea, a mí me servía también usar el lugar del arte porque creo que es como gente que está haciendo lo que realmente quiere hacer. Todo el mundo quiere ser artista. Tú de pequeño quieres ser futbolista, astronauta. Bueno, astronauta es mucho, tienes que estudiar mucho, ¿no? Pero bueno, cantante, ¿no? Bailarina, pintora. No quiere, a lo mejor no quiere ser abogada así de primera. Luego hay niños que lo tienen muy claro y son muy graciosos. Pero hay algo como de decir, encima que tú has llegado a este punto, ¿no? En el mundo del arte se ve muy bien, en la élite artística. Hemos llegado todo a este punto haciendo lo que queremos y aún así la gente es mezquina. Eso sí que me enfada un poco el mundo de la escena, porque ahí está la gente haciendo realmente cosas que le gusta mucho y se comportan a veces mal o compiten cuando no hay necesidad, porque hay sitio, tú ya tienes tu sitio, ¿no? Pero parece que nunca se llega a un sitio, ¿no?, de tranquilidad, y eso hace que la gente también esté ahí siempre compitiendo, ¿no? Y no me... Luego el arte es un mundo maravilloso lleno de gente súper generosa, pero hay parte ahí que dan más rabia que en otros sectores porque es como, jolín, encima tú estás haciendo una cosa muy chula, ¿no?
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0: Qué difícil.
2: Mira, yo adoro tanto a la Javi, te menciona a Paquita Salas, y a mí es que Paquita Salas, claro, o sea, aparte, ¿no? Como que creo que tienen un talento innegable. Ahí sí que ahora va a venir la gente a cuestionarle, en plan, no, esto solo lo has hecho tú porque tienes dinero. No, hombre, para hacer una película así, yo creo, no la he visto todavía, pero creo que para hacer una película así que tenés por lo menos bastante, bastante talento. Obviamente también hay unos medios, ¿no? Pero creo que han tenido una carrera de currarlo y de entrar, por ejemplo, con Paquita Salas, que era una cosa como un poco The Office para chicas, ¿no? Algo así, ¿no? Como de repente como entrar ahí y tenés que hacer un esfuerzo que nadie se los creyese, quizá precisamente ahí como, bueno, tú has llegado aquí con esto, tienes dinero, no sé qué, pues entonces, bueno, solo estás aquí, bueno, con esta serie, pero da igual porque tampoco es arte mayor, ¿no? Y también se mezcla cultura popular con cultura de alta élite cultural, que es otro tema.
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2: Totalmente, sí, esto es muy interesante, ¿no? Y luego hay gente como Jake Statino, que toda su carrera hizo humor y eso era precioso, y son películas hiperconceptuales, son preciosísimas, ¿no?
3: Aunque todas, en el cas d'en Tati, gairebé totes les pel·lícules són les mateixes, totes són mononcle, és a dir, és mononcle con variaciones.
2: Sí, claro, claro. Pero como yo voy a seguir
1: aquí en mi
3: sí,
1: tema,
3: però,
1: no?
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1: Sí, esto es curioso, ¿no? Porque yo al principio quería escribir una novela mucho más seria y el título era más seria, ¿no? Mi ordenador se llamaba Sobre el dolor de merecer, que en realidad me parece un título muy bonito, pero me decía la gente, que por cierto es de Menorca, que es María Cardona, me decía, esto es muy serio para tu novela, si tu novela te ha salido también graciosa, hay partes muy duras, pero hay partes muy graciosas. Pero yo quería hacer como un libro como, no, que me tomen en serio, ¿no? Porque hay como algo así, que el drama en realidad es como... A ver, cuando digo masculino digo solo el hombre, es como una actitud también, ¿no? Es como masculinizante del arte, es como tú tienes que hacer algo serio, porque si no haces algo serio, tú no eres un artista. Si haces cosas que tienen que ver con cultura popular, si haces... No, como que hay unas divisiones muy claras, muy, muy claras de lo que es arte intelectual y de lo que no... Y una novela, pues, si imita a Joyce, entonces es arte intelectual, pero si es de una mujer, como por ejemplo vemos Comerá Flores, ¿no? Que ha sido tremendo éxito, bueno, solo está contando su historia. Bueno, pues hay gente que ha hecho las maletas y de una relación de maltrato gracias a esta novela, ¿no? Entonces, es como que tú tienes que jugar muy serio y contar historias universales, que a mí me encantaría saber qué es universal, qué es universal y para quién, ¿no? Como, no sé, pero me parece interesante esto de no vale el humor, no vale lo popular, no vale tienes que hacer algo serio porque si no, ¿no? No, que me alegro muchísimo por ello, o sea, creo que lo habrán hecho estupendamente y creo que la película es un cañón, pero sí, es interesante pensar, ¿no? Podría haber hecho otra cosa con la seguridad de que también iba a ser aceptada, ¿no? Bueno, uno hace lo que hace con lo que puede, però és interessant. Sí.
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1: Mira, primero es porque me influenció mucho un cuadro de Maruja Mayo que se llama Sorpresa del trigo, que es cuando ella pintaba como estos cuadros como de realismo soviético, así como de campesina. Hay un cuadro precioso que tiene una semilla en una mano y en la otra le están creciendo los dedos, se le están transformando en espiga. Es precioso. Pero hay algo con el arte que tiene que ver con la transformación, ¿no? Pero ella todo el rato está haciendo como... sale varias veces la novela La imagen del pan, que es una cosa que a mí me encanta y me obsesiona, como una cosa con harina y agua y un poco de sal y levadura, hace una cosa que todo el mundo necesita y que está en todas las casas, ¿no? Que creo que en el arte ojalá pudiésemos aspirar a eso también, ¿no? No está solo en los museos y en los grandes sitios, sino está con la gente, ¿no? En su casa, ¿no? Pero hay algo ahí como de... La protagonista todo el rato está sufriendo mucho, entonces en vez de comer pan lo que está comiendo es trigo, es como se está saltando un paso, ¿no? Porque todo el rato está como intentando transformarse a ella misma, ¿no? Y poniéndose en lugares en los que sufre mucho, ¿no? Hay una imagen en la novela que explica un poco el título, pero bueno, tiene esta idea de la transformación más básica y más mágica para mí que en la cespa.
0: No, pero muy buen título, muy artístico. Gracias. También, ¿eh? Por otra parte, el presentarà, sí, perdona, na Raquel Victoria, que també és comissària, ella. 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
1: Sí, la conozco de Granada, ya estudié en la Universidad de Granada, exacto. Y ahí nos conocimos y hemos mantenido la amistad mucho tiempo. Ella me prestó una historia también, que de una amiga, que también creo que hoy voy a conocer, que se llama Esmeralda, que también es comisaria, y está en el libro, así con su vuelta de tuerca, pero está en el libro y yo creo que era súper importante que una persona joven, haciendo una carrera tan bonita como está haciendo Raquel Victoria, ¿no? Ayudando un montón de personas, también están evaluar, ¿no? Con este proyecto comisarial, que son todas unas mujeres increíbles, ¿no? No sé, creo que está haciendo cosas muy bonitas en la isla y para mí está con una amiga y que encima le va también, pues yo me alegro tanto.
0: Claro, y que va a ser presentadora de un programa de IB3
1: lo
0: pronto.
1: Sé.
0: Esto es una primicia que lo decimos
1: ¿qué
0: aquí?
1: Primicia. Nada, no podemos decir nada más, no. Pero lo veré. Yo lo veré.
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0: Sí, nada, dentro d'una hora i media.
1: Nada, aquí me voy a ver a Marco Augusto, que está aquí la novela en tu mesa también.
0: También, sí, es que avui m'ha arribat, just avui, me ha llegado. Y también es una novedad que presenta en la Feria del Libro, porque també hace Fira del Libro aquí en Palmas.
1: Ah, vale. Sí, es que vale, todo pasa a la vez, madre mía.
0: Sí, sí, sí.
1: Como si no tuviésemos... Així. No sabemos estar quietos.
0: Així. ¿Y a Madrid també hi vas, a la Fira del Llibre?
1: Yo fui el fin de semana anterior.
0: Pasado.
1: Estaba en la fila y ya me vengo aquí, he estado unos días y ya me voy.
0: ¿Y cómo fue? ¿Bien?
1: O sea, fue muy bien, fue muy bonito. Yo creo que un momento increíble de hablar con la gente que te lee. Es que eso es cansado porque hacía muchísimo calor. Entonces es difícil, pero claro, viene gente ahí súper emocionada. Decirte, me lo ha recomendado mi amiga, lo escuchas en la radio, me he puesto tu podcast y me río mucho, ¿no? Y te sientes como que hay personas que en Instagram o en los medios, aunque es bonito cuando tratas con personas, pero luego no ves quién recibe el artículo, quién está al otro lado ahora escuchando la radio, ¿no? Aunque me lo imagine, y cuando vienen en la feria es precioso.
0: Qué bien. 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
1: 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Sí. Hay contenedores para el ciudadano, hay recogidas puerta a puerta para el sector comercial. 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
1: Efectivamente. Al final, lo más importante es dedicar los menos recursos posibles a recoger la más cantidad de cartón, en este caso, que se pueda. Entonces, por ejemplo, ir a los hoteles, a tus propios cuartos de basura, a recoger el contenedor que ellos hacen en balas, pues es una forma muy eficiente de recoger muchos kilos, que al final son kilos que se generan, ¿me explico? Que al final lo único que hacemos nosotros es recoger lo que genera el municipio.
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1: Pues la verdad es que esta leyenda urbana al final te deja ya un poco sin razones para explicar, porque por mucho que explicamos cómo funcionan los sistemas de recogida, por mucho que enseñamos, al final siempre hay gente que sigue manteniendo esta idea. Pero son pocos, ¿eh? Al final no es ni mucho menos la mayoría, lo que pasa es que como siempre hacen mucho ruido y se hacen notar, pero la gran mayoría de los ciudadanos, de los comerciantes, etcétera, tienen muy claro lo importante que es separar las fracciones, especialmente la del cartón, y por eso hay tantos kilos que se generan de forma separada. ¿Vale? Por lo tanto, poco puedes hacer para convencerlos a esta gente.
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1: Sí, però al final jo cada vez que me preguntan este tipo de cosas, yo siempre digo lo mismo. Lo más importante es, si no lo tenemos claro, lo mejor es tirarlo al rechazo. Lo mejor es tirarlo a la basura normal. O sea, todo lo tiremos al contenedor azul, al amarillo o al orgánico, lo que estemos muy seguros de que eso es lo que se tiene que tirar en este tipo de contenedores, porque es casi más importante que las fracciones no tengan impropios, o sea, que no tengan cosas que no deben tener, que no la cantidad de residuos que vayamos generando, ¿vale? En el caso concreto de las pizzas, pues obviamente si tienes una pizza con restos de pizza, pues no la tiremos al cartón. Pero si está un poco manchada de aceite, tampoco es un problema, porque normalmente los procesos de reciclaje ya tienen sus propios procesos de gestión de impropios, etcétera.
0: Vale.
1: Pero repito, importante, si no estamos seguros, al rechazo.
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1: Efectivamente, es lo más importante y lo que realmente tenemos que empezar a concienciar a la población. Las tasas de reciclaje de contenedores de cartón, de envases, etcétera, no van a subir mucho más de lo que ya están ahora. Lo importante es reducir, reducir y reducir. O sea, no generar residuos si no es totalmente imprescindible. O sea, el reciclaje es un paso posterior que una vez hemos regenerado el residuo, pues no te queda otro remedio. Pero deberíamos tener en la cabeza incluso dejar de hablar de porcentaje selectiva a cómo es la evolución de los residuos generados en un municipio o en un país. Mucho, mucho más importante que el reciclaje.
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1: Sí, cada vez se reducen más los residuos porque la gente está mucho más concienciada y aunque no sea por ir a tirar la basura cada día, la gente lo hace mucho mejor. Sí que es verdad que los residuos están muy relacionados con la actividad comercial. Entonces, cuanto más actividad hay, tanto poblacional como comercial, pues más residuos se generan y esto se nota y más en una población como la de Baleares. Pero sí que es verdad que sobre todo las grandes empresas y a nivel particular los ciudadanos cada vez están mucho más concienciados en reducir los residuos, que es lo más importante para el medio ambiente.
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1: Muchas gracias por invitarme. Gracias. Estic muy contenta de estar aquí.
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2: Sí, sí. He venido ya varias veces. Esta es la tercera vez que estoy aquí. Además, ahora desde Alemania. Bueno, toda he venido desde Alemania, así que bueno, eso es algo que conocéis bastante. Clar. Bien. Yo también llego desde allí. Estoy muy contenta. Siempre
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2: Sí, un poco ahí, porque mi padre es militar y era cuando, bueno, unos militares fueron a la guerra de Bosnia. Es que claro, aquí para otro libro me da esa historia, pero bueno, ellos tienen que estar preparándose en Madrid y si mi madre no iba allí a parir, aunque mi padre tiene familia en Madrid, pero claro, si no, ella no iba allí, él no me podría haber conocido, ¿no? Antes de irse. Entonces, claro, es una historia fuerte, pero bueno, eso para otro libro. Ya sí, le tocará sí, sí. A mi padre.
0: Mira, lo habrás de escribir porque es bien interesante, pero a ver, exacto, de Granada. 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
2: Sí, yo fui a Alemania, llegué ya hace casi 4 años, ya eso me está empezando a parecer mucho tiempo, pero llegué a Alemania.